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Fui lavaplatos, mesero y cocinero, peón y albañil, ayudante de mecánica, un mil usos cualquiera.

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2: ¡Buenos días! Son las 5 de la mañana en

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2: Hola, ¿qué tal? Los saludo con muchísimo gusto. Nos vamos inmediatamente a la información. Líderes de oposición a la construcción del muro fronterizo en el emblemático parque de Texas, Big Bend, llevan las protestas hasta la ciudad de Austin, capital del estado. El gobernador Greg Abbott presta oídos sordos a los manifestantes que le solicitan su intervención para frenar la construcción del muro fronterizo ordenado por el presidente Donald Trump. El pastor Luis Morales, detenido en el Aeropuerto Internacional de Houston, Texas, quedó en libertad después de que su familia pagó una fianza de $12,000. Lo liberaron con un grillete en un tobillo. La alcaldesa de San Antonio, Gina Ortiz, propone aumento en los servicios de la ciudad con el fin de obtener los 189 millones que aportará San Antonio para la construcción de la arena de los Spurs en caso de que sea aprobado. Les saluda Alberto Llanas Martínez en Norteño 104.1 y 720 AM, la Estación de la Raza.
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0: Muy buenos días. En esta mañana les saludo con mucha emoción y mucha alegría. Les saluda su amiga y servidora Pili González. Bienvenidos. Vámonos en esta mañana a disfrutar, como siempre, pues la pulguita del aire. Rosa, teléfono 210-470-5720. Nos vamos a la oración de la mañana. Padre mío, muchas gracias por esta mañana que nos das, que nos brindas. Te pedimos, como siempre, que nos sigas guiando, cuidando en todo nuestro camino, que nada malo nos pase, nada malo influya. Danos salud para poder seguir adelante con todo lo que tenemos destinado en este plano terrenal que tú nos asignas. Padre mío, cuídanos, protégenos y líbranos de todo mal. Que en este día sea maravilloso con tu bendición. En nombre del Padre, el Hijo y el Espíritu Santo. Amén. Dios me los acompañe. Iniciamos una mañana. ¡Vámonos! ¡Bienvenidos! El teléfono de cabina 210-470-5720. Buenos días, ¿con quién tengo el gusto?
1: Con Tiburcio González, el mandilón.
0: Ay, ¿cómo anda don Tiburcio?
1: Pues aquí un poquito calorizado con el calor.
0: Ay, qué bárbaro, tan temprano, oiga.
1: No, yo madrugo mucho todo el tiempo, a las 5 de la mañana me levanto.
0: Muy bien, me da mucho gusto por usted.
1: Mirando bueno. Para todos lados a ver dónde arranco.
0: Es todo. A ver, cuéntemelo, don Tiburcio.
1: Pues no, pues estoy anunciando unos pantalones que ya tengo tiempo de estarlos anunciando, no los he podido vender. Son topecas, como unos 15, 18 pantalones, pero son del número 38 y los estoy vendiendo baratos y me pueden llamar a la área 210 al 352-0989. 352-0989 y muchas gracias, paisana. Que Dios la bendiga.
0: A la orden, gracias. Continuamos, buenos días en esta mañana. Así es, ayer quedamos pendientes con boletos y hoy le vamos a continuar con boletos para Intocable y también para Horóscopos de Durango. Usted escuchando va a ganar con nosotros. Vamos a más llamadas. Buenos días, ¿con quién tengo el gusto?
2: Muy buenos días, con Eli.
0: Eli, bienvenida.
2: Gracias. Ando buscando un apartamento de dos recámaras económico por la área de Culebra, uh-huh. Ingram, ajá, o acá por Potranco. Y mi número de teléfono es el 830-325-9988. Y al igual sigo vendiendo la estufa eléctrica en color blanco, refrigerador negro, uh-huh, en muy buenas condiciones. Y una puerta de patio al mismo número, por favor. Pero sí me urge más el apartamento de dos recámaras por esta área que le dije, de Ingram, Potranco o Culebra.
0: Bueno, entonces para la raza que nos está escuchando, renta apartamento y aparte de rentar el apartamento, también, ¿qué vendes?
2: La estufa, el refrigerador y una puerta, eso se vende. Uh-huh. Y pues busco un apartamento económico.
0: Una vez más, para la raza que apenas acaba de escucharte, el teléfono.
2: Es área 830-325-99.

0: El 88.
1: 830-325-9988.
0: Correcto, así es.
1: Gracias.
0: Gracias y que tengas bonito día.
1: Buenos días. ¿Con quién tengo el gusto?
2: Buenos días, Pili.
1: Buenos días.
2: Quiero anunciar que vendo una troca a Chevrolet con Tommy Leaf para levantar, para alguien que tenga negocios de refrigeradores. Y también una caja de herramienta para una troca full size. Los interesados que me hablen al teléfono 830-444-1338.
1: Otra vez, 830-444.
2: Un día bendecido.
1: Pero repítanos su teléfono, hermoso, igualmente. 830.
2: 830-444-1338.
1: Gracias. Más llamadas, Rosa. Buenos días. ¿Con quién tengo el gusto?
3: Pili, buenos días. Con César, ¿cómo está?
1: Gracias, don César. Bienvenido.
3: Gracias, muy amable, como siempre. Saludos a su audiencia y permítame por favor anunciar que tengo un departamento de dos recámaras disponible o en renta. El número a llamar es el 210-889-8001, 210-889-8001.
1: Gracias, vamos a más llamadas. Buenos días, ¿con quién tengo el gusto?
4: Sí, muy buenos días, Pili. ¿Cómo está el día de hoy?
1: Muy bien, ¿y usted cómo está?
4: Muy bien, gracias. Parece que está un poquito ronca, ¿verdad?
1: No, aquí andamos. Pero cuéntemelo. Ándale. Todo, adelante.
4: Sigue adelante, muy bien. La felicito, Pili. Sí, mire, estoy rentando un estudio y también tengo un apartamento de una recámara. Para mayor información me pueden llamar al 210-980-0992. Muchas gracias, Pili, que se mejore.
1: Igualmente, pásela bonito, andamos al 100, nada que ver con la voz, pero vamos a darle con todo. Dice así Sergio Vega, dueño de ti. Lo escuchamos en esta mañana en la Estación de la Raza. No le cambie, raza, aquí estamos con usted en vivo y en directo. El Norteño, 104.1 FM y 720 AM. ¡Vámonos!

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0: Y continuamos en esta mañana en la Estación de la Raza. Muy buenos días. Aquí en La Pulguita al aire, el teléfono es el 210-470-5720 con su amiga servidora Pili González, al 210-470-5720. Me compra, me vende, me renta o regala. Estamos en vivo y en directo. Vamos a seguir contestando las llamadas. Buenos días en esta mañana de... Estamos con gusto. ¿Con quién hablo?
1: Buenos días en esta mañana.
0: Bueno, bueno. Se escuchó, ¿verdad? Que estaban y luego ya me colgaron. Bueno, aquí estamos en vivo, Reza. Al 210-470-5720 les encargo mucho que le bajen el volumen de su radio para que no crean ustedes que no están al aire. Están al aire y capaz que piensan que no, ¿verdad? Vamos a otra llamada. Buenos días, ¿con quién hablo?
1: Están al aire.
2: Buen día, habla Roberto.
0: Adelante, don Roberto.
2: Sí, mire, quiero anunciar que tengo en venta un carrito automático 2010 Hyundai Accent y corre muy bien. Tiene aire acondicionado y es de 4 cilindros. Es un carro chico, ¿verdad? Corre muy bien. El teléfono es 210-769-0548. Por un Hyundai Accent.
0: Gracias. Vamos a más llamadas. Buenos días. ¿Con quién hablo?
3: Con un Hyundai Accent.
1: Gracias.
0: Bueno, bueno. Ven, dan de nuevo. Otra vez andan jugando. La misma persona que me habla y luego le cambia la línea, por favor. Si va a estar jugando, mejor pues no me marque. Capaz que ya sé quién es. A un señor que siempre le gusta hablar. Bueno. Vamos a otra llamada. Buenos días. ¿Con quién tengo el gusto?
4: Hola, muy buenos días, Pili.
0: Adelante.
4: Sí, estoy rentando un espacio para de taller por $650 con biles pagados. Mi número de teléfono es 632-8488. Se puede hacer trabajos de pintura también, el que esté interesado. Mi número de teléfono es 632-8488. Muchas gracias, Pili.

0: Dale, gracias. 6:31 PM. Estamos disfrutando juereverebereberes. Ya, disfrutando juereverebereberes. Y luego viene viernes y luego sábado y luego domingo. ¿Verdad, raza? Vámonos a continuar. Buenos días. ¿Con quién tengo el gusto?
1: ¿Verdad?
0: Buenos días.
2: Buenos días, Pidi. ¿Cómo amaneció?
0: Con todo. Adelante.
2: Mire, nada más quiero anunciar que estoy vendiendo una pressure washer. Y estoy vendiendo también una camionetita, una 2009 Caravan 3.3. Y la persona interesada, por favor, que me hable al 210-995-2593. 210-995-2593. Que tenga buen día y que Dios la bendiga.
0: Muchas gracias. Línea de cabina, raza, 210-470-5720. Es la pulguita al aire donde me compras, vendes, renta o regalas. Vamos a escuchar este éxito de el hermoso Valentín Elizalde. Aquí continuamos dándole con todo. Súbale a la estación de la raza. En breve regresamos. ¡Vámonos!

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0: más con mucha alegría en esta mañana de jueves 20. Tenemos una temperatura de 79 grados, ya sabemos lo que nos espera, 103 grados con la sensación térmica y soleado el día. El tráfico es intenso por la 10 y Militar y 410 y la 35 al sur, y también tenemos problemas de tráfico por la 281 en ambas direcciones. Les saluda Alberto Llanas Martínez en Norteño 104.1 y 720 AM, la estación de la raza.
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0: Continuamos en esta mañana La Pulguita al aire, 210-470-5720. Buenos días, ¿con quién tengo el gusto?
1: Buenos días, yo ando comprando una puerta para casa, afuera. Mi número es área 210-769-8472. 769-8472. Muchas gracias, Pili.
0: Gracias. Buenos días. ¿Con quién hablo?
2: Con José Salinas.
0: Adelante.
2: Ok, nomás quería anunciar que tengo una casa de renta en la Rocío Street.
0: ¿Teléfono?
2: Mi número de teléfono es el 210-825-6847. Para mejor información.
0: Ándale, gracias. 210-825-6847.

0: Ese mero.
1: Gracias, vamos a escuchar este éxito musical. No se vaya, en breve regresamos en la Estación de la Raza, dice. Un encuentro norteño.

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3: Buenos días, continuamos en esta mañana. Recordarle que tenemos control remoto este sábado de 1 a 3 en el 7002 Marva Road con Poco Loco Supermercado, regalando despensas, parrilladas, camisetas y mucho más. Ahí nos vemos, allá los espero a toda la raza bonita que siempre nos sintoniza. Además, déjeme decirle que en esta mañana en La Pulguita del Aire están listas las llamadas, la línea telefónica para que entren sus llamadas al 210-470-5720. Sigo contestando. Buenos días. ¿Con quién tengo el gusto?
4: Buenos días, Pili.
3: Buenos días. Bienvenida. Adelante.
4: Sí, Pili, me estoy anunciando que rento un apartamento de dos recámaras y el teléfono para llamar es 452-2381. Rento un apartamento de dos recámaras y el teléfono para llamar es el área 210-452-2381.
3: Gracias. Gracias. Buenos días. ¿Con quién tengo el gusto?
5: Muy buenos días, señora Pili. Estoy anunciando que estoy vendiendo una troca, un Atajo 2017 Premier. Mi teléfono es 830-708-6656.
3: Gracias. Vamos a otra llamada. Buenos días. Buenos días, ¿con quién hablo?
6: Buenos días, Pili, habla Mari.
3: Mari, bienvenida, Mari. Adelante.
6: Vendo ramos buchones o arreglos de rosas. Uh-huh. Este fin de semana voy a tener una promoción en el de 50 rosas, entonces hay que ponerse aplicados para los que quieran aprovechar esa promoción. El número de teléfono es el 210-844-0546, o también pueden mandar WhatsApp. El número del teléfono es el 210-844-0546. Que tengas bonito jueves, Pili.
3: Gracias, igualmente. Buenos días. ¿Con quién tengo el gusto?
7: Sí, buenos días. Mira, habla con José Sánchez.
3: Adelante, mi estimado don José.
7: Mira, yo estoy anunciando que vendo un par de lavadoras, secadora, una mesa y una sala, sofás. Que me hablen al área 210-955-1824. Muchas gracias.
3: Muy amable, gracias. Así es, en esta mañana estamos a Juere, Bere, Bere, Bere. Línea de cabina 210-470-5720. Vámonos a escuchar, pues, otra llamada más. Buenos días, se me fue la llamada, se fue. Bueno, ya que iba a contestar la llamada, le recuerdo que voy a tener boletos. Boletos para Intocable y también boletos para Horóscopos de Durango. Escuchando, solamente ganan aquí en la Estación de la Raza. Buenos días, ¿quién habla?
8: Sí, buenos días.
3: Adelante, bienvenido.
8: Mi nombre es Jesús. Tengo una casa en renta para el área de Atascosa. Es un acre. Está totalmente privada. Cerca, todo alrededor. Pueden tener animales de los que sean afuera. Y la estoy rentando por 2,200, porque es un lugar muy grande, es tipo rancho. Hay cualquier información, me pueden hablar al 210-954-1322.
3: 210-954-1322, gracias.
8: Sí, gracias.
3: Vámonos con este éxito musical que dice... Con los originales, mi último...

0: teléfono de la Estación de la Raza.
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4: Hola, ¿qué tal? Los saludo con muchísimo gusto y nos vamos inmediatamente a la información. La alcaldesa de San Antonio, Gina Ortiz, está contemplando la posibilidad de eliminar 100%

0: puestos de trabajo para recabar fondos suficientes que se invertirán en la remoción del centro de la ciudad. La construcción de la arena de los Spurs requiere de una inversión millonaria desglosada de la siguiente manera: 498 millones aportados por la ciudad, 311 aportados por el condado de Béjar. Las escuelas de San Antonio tendrían que aportar 500 millones y la ciudad financiaría dos años 158 millones más. En pocas palabras, la mencionada arena requiere de muchos millones de dólares. Catalina García, reclamada por las autoridades de Texas, se entregó en El Paso, Texas. Es acusada de transportar migrantes ilegales, varios de los cuales fallecieron en el interior de un vehículo donde los transportaban. El pago de los inmigrantes ilegales a los coyotes fluctuaban entre $1,500 y $10,000. Catalina, de ser encontrada culpable, podría ser sentenciada a cadena perpetua. Roberto Velasco, canciller mexicano en Estados Unidos, inició una demanda de México para que las autoridades de este país inicien una investigación sobre la muerte de 17 mexicanos en los centros de detención de ICE. Las autoridades estadounidenses guardan silencio al respecto, cosa que no nos extraña. Le saluda Alberto Llanas Martínez en Norteño 104.1 y 720 AM, la estación de la raza.
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0: vengo a trabajar.
1: Buenos días, bienvenidos. Escuchas Norteño 104.1 FM y 720 AM, la estación de la raza. Soy tu amiga Pili González y los invito esta mañana a participar en tu programa La Hora de los Trabajos, donde llama completamente gratis la raza solo para anunciar que busca trabajo. Busca trabajo, no mencionamos negocios, ok, solo para buscar trabajo o andan contratando trabajadores. Llamar al 210-470-5720, vámonos. Buenos días, ¿con quién tengo el gusto en la hora de los trabajos?
2: Pili, buenos días, habla Flor.
1: Adelante.
2: Pili, ando buscando una mesera.
1: Se busca mesera con Flor, se busca mesera con Flor. ¿En dónde, Flor? ¿En dónde?
2: Acá por la Militar y la New Laredo Highway, acá por la Southside.
1: El restaurante se llama...
2: El Nuevo Milenio Café.
1: ¡Ay,
2: qué nice! El 7150 New Laredo Highway. Al 210-757-3100. 210-757-3100. Gracias, Pili, bendiciones.
1: Ándele, y bendiciones también para ti, hermosa. Gracias.
2: Gracias.
1: Buenos días, continuamos con más llamadas. ¿Quién habla?
3: Sí, buenos días, Pili. Soy Armando.
1: Adelante, bienvenido.
3: Gracias. Ando buscando trabajo, Pili. Si alguien necesita un 2-0 o alguien que quiere que le ayude a quebrar cemento o a quebrar piedra o emparejar, me pueden hablar, por favor, al 210-721-0108. 210-721-0108. 721-0108.

0: 01108, gracias y muy buen día.
1: Gracias. Buenos días, ¿con quién tengo el gusto?
0: Y con Jehú, que me hablen para, si tienen problemas con lavadoras, secadoras, estufas, refrigeradores, a donde quiera voy a sus casas. 210-489-0604. 210-489-0604. Muchas gracias.
1: Bendiciones, gracias. Buenos días. Seguimos en la hora de los trabajos.
2: Sí. Buenos días, señorita.
1: Buenos días.
2: Anuncio que busco una persona para trabajar en un negocito, pero que vaya en persona al 3005 West Commerce. 3005 West Commerce. Allí le van a ver a la señora.
1: Muy amable. Gracias.
2: Gracias, muy amable.
1: Buenos días. Seguimos en esta mañana en la hora de los trabajos.
3: Fuera del aire, Pili.
1: Un segundo. Buenos días. Continuamos en la hora de los trabajos.
4: Buenos días, Pili. Buenos días.
1: Buenos días. Adelante.
4: Dice que ando buscando trabajo. Alguien que tenga trabajo de nivelación, de plomería. Hago lo que es todos esos trabajos. Me pueden llamar al 210-596-6438. Repito, 210-596-6438. Trabajo garantizado, Pili. Fuera y dentro de San Antonio.
1: Gracias. Vamos a otra llamada. Buenos días. Seguimos.
5: Buenos días, Pili.
1: Buenos días.
5: Mire, yo estoy hablando para anunciar que yo cuido niños aquí en mi casa, busco trabajo de cuidar niños en mi casa y mi número de teléfono es 832-853-4793 para cuidar niños en mi casa. Mi número de teléfono es 832-853-4793. Muchas gracias, Pili, que tenga bonito día.
1: Igualmente, gracias, qué amable. Vámonos en esta mañana a seguir disfrutando buena música solamente aquí en la Estación de la Raza. Escuchas la hora de los trabajos. Y más adelante, quédese conmigo, vamos a tener boletos para Intocable y para Horóscopos de Durango. Buenos días, ¿quién habla?
6: Poncho de Monterrey, anda buscando trabajo al público de Norteño 720. Hago trabajos de plomería aquí en San Antonio, fuera de San Antonio, reparaciones, instalaciones nuevas y también destapo lo que es el drenaje, el SURE. Mi teléfono es el área 726-248-5090. Repito, mi teléfono es primero, 726-248-5090. Muy amable, Pili, y gracias.
1: Gracias. Ahí les encargo, raza, un día sí, un día no, un día sí y un día no, para que tengamos oportunidad de que más razas se esté anunciando, ¿ok? Muy amables todos por escuchar y por hacer caso a las opciones que les recomiendo. Vámonos en esta mañana a escuchar este éxito musical que dice con Grupo Britney. Perdiste corazón. Lo escuchamos en la Estación de la Raza.

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0: ¿Qué es?
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3: Ahora sí me pongo. Y continuamos en la hora de los trabajos. En esta mañana el teléfono es el 210-470-5720. Buenos días, ¿con quién tengo el gusto?
4: Buenos días, Billy, con Raquel.
3: Adelante, Raquel.
4: Estoy buscando una persona que pueda venir a limpiarme una yarda de una casa que dejaron muchos escombros ahí la gente que vivía. Y oía una persona, si esa persona me está escuchando, que por favor me hable al 210-833-2827. 210-833-2827. Gracias, Pili, que tengas buen día.
3: Gracias, igualmente. Buenos días, continuamos. ¿Con quién tengo el gusto?
5: Ah, sí, buenos días, Pili. Mire, necesito una persona que arregle lavadoras y refrigeradores. Que por favor me hable al 210-823-1201. 823-1201. Muchas gracias, Pili.
3: Dele, gracias. Buenos días. ¿Con quién tengo el gustazo?
6: Buenos días, Pili. Me llamo Mark González. Estoy llamando en parte de una empresa de puertas. Ahorita estamos ocupando personas interesadas en el lado de producción. Estamos trabajando lunes a viernes. Empezamos a las 6, hasta acabamos la producción, so podemos...

0: está trabajando 8, 10 a 12 horas por día. También ofrecemos una asistencia y beneficios también para todos interesados en el lado de trabajo. El número del contacto donde me pueden llamar es de 210-254-6351.
1: Al 210-254-6351.
0: Sí, sí.
1: Ándele, pues, gracias.
0: Gracias, pase un buen día.
1: Igualmente. Así es, estamos en vivo y en directo en esta mañana, 7 de la mañana con 24 minutos. Escuchas Norteño 104.1 FM y 720 AM. No se lo vaya a perder. Voy a tener boletos para Intocable y también para Horóscopos de Durango. Escuchando solamente la Estación de la Raza, vas a ser uno de los ganadores. ¡Vamos a escuchar este éxito! Con las Jilguerías. Y en breve regresamos. ¡Súbale a la Estación de la Raza!

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10: Muy buenos días, los saludo con muchísimo gusto. La hermosa mañana que tenemos, hay que disfrutarla desde el principio hasta el final. Déjeme decirle que en este jueves 20 ya tenemos una temperatura, olvídese, de 84 grados y esperamos llegar a los 103 en el transcurso de la tarde. Día soleado definitivamente. Tráfico intenso, sí, exactamente. También tenemos problemas en la West Avenue con la 10. Sucede lo mismo por la Fredericksburg. Y tenemos problemas en la calle Bandera con el 1604. Por eso la recomendación de manejar con precaución. Gracias por la sintonía. Buen día.
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¿Qué tal? Continuamos en esta mañana en la línea de cabina 210-470-5720 con su amiga servidora Pili González. Estamos en vivo y en directo. Línea de cabina 210-470-5720 en la estación de La Raza, invitándolos a disfrutar de la hora de los trabajos. Bueno, pues mucha raza pues me anda preguntando. Ahorita voy a subir lo de la pulguita al aire en Facebook también para que estén al pendiente. Y de la hora de los trabajos también, para que cualquier cosita que anden buscando información la encuentren de ya, ¿verdad? 7 de la mañana con 37 minutos actualmente en San Antonio. ¿Qué temperatura tenemos? Bueno, déjeme decirle, raza, tenemos una temperatura de 78 grados Fahrenheit. La máxima de hoy, 102 grados Fahrenheit. Cuide de las mascotas, cuide bastante para que siga usted disfrutando de esta mañana, ¿verdad? Y de todo el día. Cuídelos muchísimo a las mascotas y usted también, sobre todo.

0: Oiga, ¿será que me deja anunciar algo de así rapidito?
1: ¿De la pulguita al aire?
0: Por favor, porque es la primera vez que me meto ahí.
1: ¿Sí? Es la hora de los trabajos, desde ahorita le digo, es la hora de los trabajos, vamos a hacer una breve excepción, ¿verdad? Pero le encargo que sea de 6 a 7, porque muchas personas también hablan esta hora, y les recuerdo que es de 6 a 7, y ya, se ponen de acuerdo para el día siguiente, ¿ok? ¿Qué es lo que se le ofrecía anunciar?
0: Mire, es que estoy vendiendo una lavadora y una secadora por $200.
1: Teléfono.
0: 210-309-9278.
1: Gracias.
0: 210-309-9278.
1: Gracias. Vamos a otra llamada, lo que vamos, a la hora de los trabajos. Buenos días, ¿con quién tengo el gusto?
2: Buenos días, Pili.
1: Buenos días, adelante.
2: Mi nombre es Sonia. Estamos solicitando tapiceros con experiencia, por favor. El número de teléfono es el área 210-535-2966. Estamos por el área del aeropuerto.
1: Se solicitan tapiceros con experiencia al 210-535-2966.
2: Muchas gracias. Que tengas buen día.
1: Igualmente, gracias. Vamos a otra llamada. Buenos días. ¿Con quién tengo el gusto?
3: Buenos días, señorita Pili. Disculpo la molestia. Mire, le hago por anunciarme mis servicios de trabajo de remodelación.
1: Busca trabajo para remodelaciones. Teléfono.
3: 210-914-6180. Los primos.
1: Eso, gracias.
3: Muy amable.
1: Vamos a escuchar este éxito. A continuación con los rehenes, no le cambie, quédese con nosotros en la estación de la raza. Oiga, ¿le gustaría tener varias opciones que necesita usted en su casa gratis? Después de esta canción, quédese muy atenta al anuncio que le voy a dar para que anote teléfono. ¡Vámonos!

tal, raza? Muy buenos días. Les saluda su amiga Pili González. ¿Y saben qué? 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

0: 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Y diles que lo escuchaste con tu amiga Pili González.
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0: Y continuamos en la Estación de la Raza, la línea de cabina 210-470-5720. En esta mañana con su amiga servidora Pili González. Vámonos a ver qué dice la raza. El teléfono 210-470-5720 con su amiga servidora Pili González. ¿Cómo amanecieron? Recordarles que sí, vienen boletos en un momento más para disfrutar en esta mañana, pues, a los horóscopos de Durango o Grupo Intocable. Vamos a contestar en la hora de los trabajos. Buenos días, ¿con quién tengo el gusto?
1: Buenos días, Feli. Soy Jesús. Ando buscando trabajos de nivelación de casas y de tanques sépticos y de cemento. Puede ser de postas o cemento o trailer, lo que sea. Si me llaman a 210-955-5512. 955-5512, con Jesús. Gracias, Felipe.
0: Ándele, gracias, qué amable. Continuamos 210-470-5720 en esta mañana en la Estación de la Raza. Vámonos a disfrutar buena música. Prepárense por buena música, dice. Y hablando del Grupo Intocable, más adelante, como le estaba diciendo, tengo boletos. Escuchando, ganan en la Estación de la Raza. ¡Vámonos!

0: Continuamos. Buenos días en esta mañana. Así es. Estamos en la hora de los trabajos en esta mañana. El teléfono 210-470-5720. Busca remodelaciones, busca algún tapicero, busca personas para que le arreglen la lavadora, refri, secadoras, plomerías. Si busca quien le nivele la casa, busca quien le haga cemento, lo que usted necesite aquí en la hora de los trabajos. La raza se anuncia constantemente para algún servicio que usted necesite. Dice a continuación, buenos días, ¿con quién hablo?
1: Alex,
0: adelante, días. Bienvenido.
1: Ando buscando instaladores para mini split en el área de San Antonio y alrededores. Número es 210-986-1094.
0: Otra vez, al
1: 210-986-1094. Instaladores de mini split y técnicos.
0: Eso, gracias. Vamos con otra llamada. Buenos días. Busca o ofrece trabajo.
2: Buenos días. Ando buscando un ayudante para el ladrillero.
0: Ándele. Teléfono.
2: 210-584-8418.
0: Una vez más, al 210.
2: 210-584-8418.
0: Eso, muchas gracias. Ya los escucharon. Bueno, pues esto fue parte del programa La Hora de los Trabajos en esta mañana. A continuación, vamos con este éxito de Arnulfo Junior.

de Arnulfo Junior. En breve las noticias y después, en breve, por supuesto, pídela cantando que se las ponemos las rolas.

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2: Hola, ¿qué tal? Los saludo con muchísimo gusto. Nos vamos inmediatamente a la información. El Servicio de Inmigración y Regulación de Aduanas Fronterizas establece la regulación con el título de Regulación de Carga Pública, a la que serán sometidos los solicitantes de residencia después del 18 de septiembre, cuando entra en vigor. Más obstáculos para quien solicite las visas a los Estados Unidos. El Servicio Meteorológico Nacional prevé una ola de calor extrema durante el fin de semana en San Antonio, con números que pudieran ser de 112 grados, aunados a la sensación térmica. Cuídese. Las acciones de los agentes de ICE se reflejan en México, ya que cientos de personas, por no decir miles, dependen de la ayuda económica de los familiares que trabajan en los Estados Unidos, los cuales ya no asisten a sus labores ante el temor de ser detenidos por los agentes de ICE. En nuestra ciudad, 500 personas son víctimas de una estafa millonaria que suma 66

0: 7 millones. Dos de los autores, presuntos financieros, fueron detenidos y confinados en la cárcel de San Antonio. Negocios que ofrecen grandes ganancias huelen espectacularmente a estafa. Les saluda Alberto Llanas Martínez en Norteño 104.1 y 720 AM, la estación de la raza.
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0: Bienvenidos, en esta mañana escuchas, pídelas cantando que se las ponemos, las rolas, el teléfono de cabina 210-470-5720, vamos a ver qué dice la raza. Buenos días, ¿con quién tengo el gusto?
1: Buenos días, Billy.
0: Bienvenido, don Vaquerazo. Adelante en esta mañana, ¿qué canción?
1: Gracias. Pues el ausente.
0: ¿Y a quién le va a dedicar?
1: Solo me la voy a dedicar a mí, porque ya llegué.
0: Ajá, ándele pues. Dele con todo.

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llegó el momento, la oportunidad para toda la raza en este instante para que ganes los boletos para Grupo Intocable que se presentan en el Freeman Coliseo el 25 de noviembre. Le recuerdo, el teléfono de cabina es el 210-470-5720. Mire nomás.

0: Mire nomás. Pues mucha suerte, reza todo mundo. Ya las líneas están llenas, están a reventar. Vamos a ver quién es el ganador o ganadora en esta mañana. Buenos días, ¿con quién tengo el gusto?
1: ¿Cómo estás, Fili? Buenos días.
0: Buenos días, ¿quién habla?
1: Juan Carlos.
0: ¡Felicidades, Juan Carlos!
1: Muchas gracias, Fili.
0: Enhorabuena, te vas a gozarlo en el Freeman Coliseo el próximo, pues ya sabes, hasta el 25 de noviembre. ¿Y cuál es la estación que escuchas todas las mañanas?
1: Norteño 104.1, la estación de la raza, Pili.
0: ¡Vámonos!

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1: Así es, continuamos en esta mañana en Pídamelas cantando, que se las ponemos las rolas. Al 210-470-5720 en este momento, comunícate y participa con nosotros en la Estación de la Raza. Aquí los consentimos, quiero una cumbia, una movida, una romantique, una de desahogo, como la que usted quiera cantar en esta mañana. Estamos listos, el 210-470-5720. Vamos a ver qué dice la raza. Bueno, bueno, ¿con quién tengo el gusto? ¿Y quién habla?
2: Buenos días.
1: Buenos días, bienvenido. ¿Con quién tengo el gusto?
2: Con Víctor, el de Guanajuato.
1: Arriba la raza de Guanajuato, bienvenido. ¿Qué canción quiere interpretar?
2: Amor secreto con Joan Sebastián.
1: ¿Y a quién se la va a dedicar?
2: Pues a la dueña de mis cristianas, a mi esposa, Joselina Rubio.
1: ¡Ay, ay, qué coqueto, oiga!
2: Tenemos 47 años de casados,
1: querido. ¡Ay, qué bonito! Eso sí es. Eso sí es de los buenos, ¿verdad? Secreto de amor no es. Amor secreto con los ángeles de Charlie, ¿verdad?
2: No, no. Con Joan Sebastián.
1: Con Joan Sebastián es.
2: Te voy a cambiar el
1: nombre. Aquí está. Bueno, pues está listo.
2: Sí.
1: Dele con todo, vámonos.
2: 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Ahí quedó que listo, gracias.
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0: Y continuamos en la Estación de la Raza, la línea de cabina 210-470-5720, con su amiga y servidora Pili González. Andamos disfrutando en Pídemelas, cantando, que se las ponemos, las rolas. Buenos días, ¿con quién tengo el gusto?
1: ¿Con quién tengo el gusto?
2: Chema Sánchez.
0: Don Chema, ya me cantó ayer, don Chema, un día sí, un día no, hermoso.
2: ¿Qué tiene?
0: Valga, ya se... Relájese. A ver, ¿qué canción quiere? ¿Cuál quiere?
2: Una cruz de madera.
0: Listo, vamos a escucharlo. Pero mañana nos deja descansar y un día sí y un día no. Dele con todo.
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0: llegó el momento de que se comunique porque tengo boletos para los horóscopos de Durango en esta mañana al 210-470-5720. Al 210-470-5720, la gira de oro de estas dos hermosuras de mujeres que van a estar celebrando sus 50 años de trayectoria y mucho más. Entonces, lo que tienen que hacer es comunicarse inmediatamente al 210-470-5720. Buenos días, ¿con quién tengo el gusto?
1: Moni.
0: Moni, felicidades, Moni.
1: Ay, gracias, Piri.
0: ¿Y cuál es la estación que escuchas, Moni, todas las mañanas?
1: Ahí, con mi Piri Gata. Piri.
0: Eso. ¡Vámonos!

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5: Hola, muy buenos días, saludándolos con muchísimo gusto, una mañana feliz, feliz, feliz como una lombriz. Déjeme decirle que en este jueves 20 tenemos ya una temperatura muy elevada, estamos hablando de 86 grados y esperamos llegar por la tarde hasta los 103, un día soleado, sí, y con mucho calor. Bueno, tenemos tráfico intenso por la Division con la 35, en la calle Zarzamora en ambas direcciones y también hay problemas en el Austin Highway. Por eso la recomendación de manejar con precaución y que tengan ustedes una mañana feliz. Váyase por la sombrita. Les saluda Alberto Llanas Martínez en Norteño 104.1 y 720 AM, la estación de la raza.
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0: 7:20. Escuchas, pídemelas cantando, que se las pongo la rola en la Estación de la Raza. Y créame que sigo también disfrutando de su participación, porque vienen más boletos. Solamente participando en este momento, vámonos para después darle otro par de boletos. Si usted quiere participar, le recuerdo el teléfono porque mucha raza va manejando y no quiero que pues ahí anden teniendo accidentes, así que se lo vuelvo a repetir, es el 210-470-5720 para la raza que quiere participar en Pídamelas Cantando, que se las ponemos las rolas en la Estación de la Raza el día de hoy, jueves. Aprovecho para decirle que este sábado nos vamos en el 7002 Marble Road, ahí vamos a estar para disfrutar control remoto de 1 a 3 de la tarde. No se lo voy a perder, vamos a estar increíblemente dando pues regalitos, mandados, despensas y mucho más. Anote la dirección, el 7002 Marva Road, de 1 a 3 de la tarde. Continuamos, buenos días, Pídemelas Cantando. ¿Con quién hablo? Sí, bueno. Se están comunicando para los boletos. Todavía no los voy a dar. Estamos en Pídemelas Cantando, que se las pongo la rola. La rola, raza. Vamos a mandar saludos al señor Heriberto, al señor Raúl, al señor Don Lupe, al señor Don Toro que nos escucha. Gracias al señor Don Toro que siempre anda escuchando la Estación de la Raza. También a la hermosa Berta, a la amiga Lupita preciosa. Gracias. Sigo contestando. Buenos días. ¿Con quién tengo el gusto en Pídemela Cantando?
1: Pili, habla José, Pili.
0: Buenos días, don José. ¿Qué canción quiere el día de hoy?
1: No, nomás quería saber si está ahí don Chema para que cante la canción de Carga Blanca. Me gusta como la canta el señor.
0: Ya la acaba de cantar hace el día de ayer. Es un día sí y un día no. Por favor, no lo emocione porque si no, por sí. ¿A usted qué canción va a cantarnos?
1: No, a mí póngame la hora, traigo la hora de Japón.
0: La hora de Japón, está bueno. Yo sí que anda jugando, luego lo checamos. Vámonos entonces a invitar a la raza a otra llamada. Gracias por llamar, muy amable. Buenos días, ¿con quién tengo el gusto?
2: Con el Epa.
0: Epa, ¿qué canción, don Epa?
2: Que dice, no te vuelvas a cruzar por mi camino. ¿Cómo se llama? 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
0: Así es, vámonos a escucharla. ¡Woo!

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3: Hola, ¿qué tal? Los saludo con muchísimo gusto. Nos vamos inmediatamente a la información. Líderes de oposición a la construcción del muro fronterizo en el emblemático Parque de Texas.

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2: Y continuamos en esta mañana en Palenque Norteño. Estamos listos para conocer nuestros siguientes gallos. ¡Agárrense! Los traileros del norte.
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2: Contra.
4: Como a las 11 se embarca.
2: Carlos y José. Saludos a todos los Carlos y Joséses del mundo.
4: Se va a embarcar en un buque de vapor.
2: Y hablando de saludos en esta mañana, le quiero mandar saludos a la raza hermosa que nos escucha ya desde El Paso, Texas y Marfa, Texas. A los últimos adoberos hermosos que están en sintonía.
4: Se va a embarcar en un
2: buque. ¡Vámonos, que dice la raza! Los traileros o Carlos y José. Buenos días, ¿cuál es su gallo?
5: ¿Qué es tu gallo? ¿Qué es tu gallo?
6: Carlos y José.
2: Buenos días, su gallo.
7: Los traileros del norte.
2: Eso, de este lado, su gallo.
6: Carlos y José.
2: Gracias, su gallito.
5: Lado, su gallo.
8: Buenos días, mi pile de oro.
6: Carlos y José.
8: Nos vamos.
5: Gracias, su gallito.
2: Adelante, lado, ¿por cuál?
8: Bueno, sí. Nos vamos con Carlos y José, mi pile de oro.
2: Gracias, vámonos.
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0: están en esta mañana? Vamos a continuar en Norteño 104.1 FM y 720 AM con los boletos para el grupo Intocable al 210-470-5720. Recuerda que nomás puedes ganar una vez al mes. Al 210-470-5720 y todos los boletos se mandan por transfer electrónica. Contestamos, contestamos. Buenos días, ¿cuál es su gallo? Perdón, buenos días, ¿con quién hablo?
1: Bueno, Arturo Martínez.
0: Ya le ando poniendo gallo, oiga.
1: Sí.
0: Qué bárbaro, don Arturo. Muy buenos días y felicidades.
1: Thank you, muchas gracias.
0: Se va a gozarlo con el grupo Intocable. ¿Cuál es la estación que usted escucha todas las mañanas?
1: La estación de la raza.
0: Bueno, pues ya sabe que en el Freeman Coliseo, el 25 de noviembre, va a disfrutar el concierto de Intocable. Gracias por sintonía.
1: Ok, un sueño que se va a hacer realidad.
0: Ándele, ¿y cómo dice el grito?
1: Arriba, Pili González, ya, ya.
0: ¡Vámonos!

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0: ¿Cuándo?
1: Con Elisa Trujillo.
0: Elisa, felicidades.
1: Ay, gracias, muy amable, Siri.
0: Enhorabuena, Elisa. ¿Con quién te vas a ir a gozarlo en el conciertazo?
1: Con mi esposo, Pili.
0: Enhorabuena, la estación que escuchas todas las mañanas.
1: Claro que sí.
0: ¿Cuál es la estación que escuchas, corazón?
1: Pues es el 91.4.
0: No, estamos con la estación de la raza.
1: Ah, esa, merita.
0: ¡Vámonos!
1: Me confundo, Pili.

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2: Estamos en vivo y en directo en esta mañana. Vámonos con más gallos, dice.
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2: Los rehenes están participando esta mañana contra... El grupo Mojado.

0: Vámonos. ¿Cuál es su gallito, rehenes o mojado, raza? Buenos días. ¿Por cuál gallo me apuesta?
1: Los rehenes.
0: Gracias. De este lado, su gallo.
2: Grupo mojado.
0: Gracias. Buenos días, su gallito.
3: Gracias. Lima Guerrero, Amor Mendoza reportándose y nos vamos por los corazones rotos.
0: Rehenes. Gracias. Buenos días, su gallo.
4: Buenos días, Pilillo, por Grupo Mojado, por tonta.
0: Ay, vámonos al desempate. ¿Quién me da el desempate en esta mañana? Al 210-470-5720. Pónganse activas y activos para de una vez escuchar buena música aquí en la Estación de la Raza. Rehenes o mojado, ¿quién me da el desempate en esta mañana? Al 210-470-5720 dice, buenos días, su gallo es...
3: Yo quiero a los rehenes.
0: ¡Vámonos!
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Seguimos en esta mañana, qué bárbaro, 9 de la mañana con 39 minutos. Tenemos una temperatura actual, déjeme decirle, ya vamos subiendo poco a poco, 83 grados Fahrenheit, la máxima de hoy 101 grados. Cuídese mucho donde ande, por favor, cuídese bastante, que no le vaya a dar muchos calores si está en la intemperie, ¿verdad? Porque mucha raza trabaja. Y pues en la intemperie de afuera, pues el calorcito, el sol, como eso del 101 grados Fahrenheit, pues iba a estar pesadito, ¿verdad, raza? Cuídense bastante. Continuamos en Palenque Norteño. Dice...

0: Chayito Valdés. ¡Vámonos! A ver, raza, al 210-470-5720. Vamos a ver cuál es la mejor opción de esta mañana que van a seleccionar, Chayito o Chelo. Buenos días. ¿Por cuál gallineta me anda apostando?
1: Pili, muy buenos días, Pili. Nos vamos por Chayita Valdés, Pili. Muchísimas gracias.
0: Gracias, Lupita. Buenos días. ¿Cuál es su gallineta?
2: Chelo.
0: Chelo. Buenos días, su gallineta.
2: Chelo.
0: Bueno, bueno. ¿Me escucha? Bueno, bueno.
3: Chelo.
0: Chelo, ándele pues. Vamos entonces a agradecerle a la raza que me está escuchando. Gracias, bájenle el volumen del radio para que no se confundan y me puedan escuchar bien clarito, porque si no, están en la radio escuchando y yo ahí hablando como mensa y hola, bueno. ¿Verdad, raza? Buenos días, ¿cuál es su gallito?
4: Chayito.
0: Chayito, vámonos al desempate. ¿Quién me da el desempate? Contesto. Buenos días. Su gallineta es...
4: Chelo.
0: ¡Eso! ¡Vámonos!
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0: ¡Eso! ¡Vámonos!
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2: Continuamos en esta mañana. Buenos días, buenos días. Saludos a toda la raza hermosa que está en sintonía en esta mañana. Yo soy Pili González. Continuamos en el Morning Show y a continuación Palenque Norteño nos trae presentando dos gallos buenísimos. Una variedad de los cuales la raza pues les va a encantar. ¿Estamos listos? Les recuerdo el teléfono. Ahí le va. Es el 210-470-5720. Y vamos a escuchar nuestros gallos que participan.

0: La Costeña.
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0: Contra.
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0: Conjunto Primavera.
2: Y

0: ¿Cuál es su gallo, la costeña o conjunto primavera? Buenos días. ¿Por cuál gallo me apuesta?
1: Ah, buenos días, señorita Pili. Vamos por primavera.
0: Eso, gracias. De este lado, su gallo.
2: Buenos días, mi Pili. Pues nos vamos con el conjunto primavera.
0: Ya van dos. Gracias.
2: Vámonos, vámonos.
0: Buenos días. ¿Cuál es su gallito?
3: Conjunto primavera.
0: Eso, vámonos.
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2: Continuamos, así es. Viene otro par de boletos para Grupo Intocable después de este enfrentamiento de gallos, ¿ok? Vámonos a conocer a nuestros gallos, dice.
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2: Ariel Camacho para los

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1: Cristian Nodal. La canción que lo hizo famoso. 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

0: Vamos a ver qué dice la raza. Si Cristian Nodal o Ariel Camacho. Buenos días. ¿Cuál es su gallo?
1: Ariel Camacho, Cepili.
0: Gracias, Lupita hermosa. Línea de cabina 210-470-5720. Esther también me dice Ariel Camacho. Muchas gracias, ya van dos. ¿Quién más quiere decidir en esta mañana? Al 210-470-5720. Buenos días, ¿cuál es su gallito?
2: Vámonos con Ariel Camacho, mi Pili.
0: Y salió ganador, vámonos.
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0: Vámonos con otro par de boletos. En esta mañana andamos en bombardeo, raza. Al 210-470-5720, Intocable se presenta en el Freeman Coliseo el 25 de noviembre. Buenos días, ¿con quién hablo?
1: Hablo. Sí, mi nombre es Liz.
0: Liz, felicidades, Liz. Enhorabuena, ganaste esta mañana. ¿Cuál es la estación que escuchas todas las mañanas?
1: Estación de la Raza con Pili González.
0: ¡Vámonos!

Béjar, las escuelas de San Antonio tendrían que aportar 500 millones y la ciudad financiaría 2 años 158 millones más. En pocas palabras, la mencionada arena requiere de muchos millones de dólares. Catalina García, reclamada por las autoridades de Texas, se entregó en El Paso, Texas. Es acusada de transportar migrantes ilegales, varios de los cuales fallecieron en el interior de un vehículo donde los transportaban. El pago de los inmigrantes ilegales a los coyotes fluctuaban entre $1,500 y $10,000. Catalina, de ser encontrada culpable, podría ser sentenciada a cadena perpetua. Roberto Velasco, canciller mexicano en Estados Unidos, inició una demanda de México para que las autoridades de este país inicien una investigación sobre la muerte de 17 mexicanos en los centros de detención de ICE. Las autoridades estadounidenses guardan silencio al respecto, cosa que no nos extraña. Le saluda Alberto Llanas Martínez en Norteño 104.1 y 720 AM, la estación de la raza.

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Oiga, ¿le gusta la versión ranchera con música de mariachi o con esta de Huracanes? Siempre le he dicho que en gusto se rompen géneros, ¿verdad? Bueno, esta es la estación de la raza.

dice Los Ángeles de Charlie, amor, amor de novela. Eso, vámonos, la estaba cantando yo aquí en cabina porque me la sé. Oiga, de los éxitos más fuertes del Chapo, dice Recostada en la cama. ¡Au! Esta es la estación de la raza.

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en San Antonio, con números que pudieran ser de 112 grados, aunados a la sensación térmica. Cuídese. Las acciones de los agentes de ICE se reflejan en México, ya que cientos de personas, por no decir miles, dependen de la ayuda económica de las familiares que trabajan en los Estados Unidos, los cuales ya no asisten a sus labores ante el temor de ser detenidos por los agentes de ICE. En nuestra ciudad, 500 personas son víctimas de una estafa millonaria que suma 67 millones. Dos de los autores, presuntos financieros, fueron detenidos y confinados en la cárcel de San Antonio. Negocios que ofrecen grandes ganancias huelen espectacularmente a estafa. Les saluda Alberto Llanas Martínez en Norteño 104.1 y 720 AM, la estación de la raza.

La pregunta es, ¿está de manteles largos, oiga? ¿Está festejando alguna fecha especial? ¿Cumpliendo años?

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Dice el conjunto Primavera, cuando estamos enamorados cometemos actos de un tonto. Bueno, eso dicen. La temperatura ya en este momento, 91 grados. Hoy vamos a llegar a 101 grados, se va a sentir un poquito más. Días calurosos por acá en la ciudad del Álamo. Esta es la estación de la raza.

Alas Rotas los vier. Eso. Hoy jueves 20 de agosto. Vamos a felicitar a Bernardo Samuel Filiberto Máximo. Hoy es día de su santo. Felicidades. Esta es la estación de la raza.

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Tamaulipas. ¿Le gusta o no le gusta nuestra programación? Yo espero que me haya dicho que sí. Sí, espero. Ahora, aquí le tocamos.

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1: ¡Sí!

San Antonio, muy buen mediodía. Soy Ever Forever Whatever. Aquí le acompaño otra hora más con estas 12 pegaditas de Vicente, la primer media hora en la estación de la raza.

Esta canción se ajusta para decirle a alguien todo lo que yo quiero ser. ¿A poco no? ¿A poco no? ¡Vámonos!

¿A poco no? ¡Vámonos! Dice Don Chente: yo no me quiero ir. Me trates como me trates. ¡Au! Esta es la estación de la raza.

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Fíjate que la vida a veces nos dice que es mejor un regreso o una despedida a tiempo, más bien. Sí, una despedida a tiempo que otra cosa. Dice Banda MS, mejor me alejo. Esta es la estación de la raza.

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Cargó frente a la Estatua de la Libertad, provocando la muerte de una mujer y su pequeño bebé, fue detenido por agentes de ICE. Se trata de Manuel Ernesto Hernández, de 46 años. No tiene licencia para pilotear embarcaciones. Abogados de inmigración establecen que el tener un proceso de asilo o permiso de trabajo no impide que los agentes de ICE lo arresten en los aeropuertos internacionales. Tome nota. El anuncio de que migrantes mexicanos ilegales confinados en centros de detención de inmigración es criticada duramente ante la notificación de que serán enviados a países africanos quienes aceptaron recibirlos. Los saluda Alberto Llanas Martínez en Norteño 104.1 y 720 AM, la estación de la raza.

San Antonio, San Antonio, San Antonio, muy buenas tardes. Soy Ever Forever Whatever. Aquí le acompaño otra hora más. Estamos desde las 10 de la mañana y le seguimos hasta las 3 de la tarde. La venia bendita, dice el Buki, en la estación de la raza.

Pegaso, el original Pegaso, adolescente y bonita. Ahí está, de los temas buenos, de los temas que a usted le gustan. ¿Verdad que le gustan, oiga? Me va a decir, pues que no, claro que sí. ¿Sabes? Se parece tanto a ti, dicen los rieleros. Ey, raza, son malas las comparaciones también, abusados, ¿eh? Esta es la estación de la raza. ¿Será?

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échale Montes. Ok, don José Luis Beltrán. La chica de la boutique, una cumbita al estilo Coahuila. Esta es la estación de la raza.

Le cuento que la temperatura en este momento 97 grados. Dicen que hoy llegaremos a más de 101 grados. Y sí lo creo. Bien caluroso

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caso lo que te digan de mí, hombre, dice Joan Sebastián. ¿Qué dirían tú? Dicen que Joan Sebastián de Ojo Alegre, ¿verdad? La siguiente hora más música aquí en la Estación de la Raza.

tenemos más música. Ya hablamos. Bueno, casi no hablamos. 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

A la información, México ha presentado 20 denuncias ante el gobierno americano por la muerte de igual número de migrantes en centros de detención de ICE, de los cuales Estados Unidos solo ha contestado en 4 ocasiones. Las otras 16 las envió directamente al cesto de la basura. Estados Unidos continúa enviando migrantes mexicanos a Guatemala y Honduras, pese a que el gobierno de nuestro país acepta su retorno sin trabas. México detiene 9 miembros del grupo criminal que bloqueó las carreteras de Michoacán. Y horas después, el ejército anunció la muerte de 15 sicarios en un enfrentamiento en el estado de Zacatecas. Pero según Claudia, en México no pasa nada. El Departamento de Estado informa que por primera vez en su historia, la deuda del país sobrepasa los 40 billones de dólares. Imagínese, vivimos en el país más endeudado del mundo. Ahí le hablan, señor Trump. Le saluda Alberto Llanas Martínez en Norteño 104.1 y 720 AM, la estación de la raza.

¿Quién es usted? Dice Sergio Vega. ¿Quién? Hoy jueves 20 de agosto. Saludamos a Máximo, Filiberto, Samuel, Bernardo. Hoy es día de su santo. Felicidades. Se vale festejar. También cumpleañero. Se vale festejar. Estamos vivos. Vámonos. 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

Que se diga de corazón, duele, pero a veces es mejor olvidar. Aunque cada vez pienses más en ella o en él, pues dicen los creadores, cada vez pienso en ti. 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
1: Ándele, así le damos. San Antonio, ¿cómo andamos? 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

San Antonio, gracias por haberme acompañado desde las 10 a.m. Yo soy Ever Forever Whatever. Ahí los voy a dejar con mi jefe Alfonso Flores. Ándele pues,

Esa M, yo soy Ever Forever Whatever. Ahí los voy a dejar con mi jefe Alfonso Flores. Ándele pues, mañana le espero, oiga. Aquí estaremos chambeándole. Bonita tarde, ahí con permiso. Sigan escuchándonos la estación.

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cambios. Adam Schiff, senador demócrata, critica duramente la presencia de agentes de ICE en un bufete de abogados de inmigración en Sacramento, California, quien calificó la acción de inaceptable. El dólar sufre cambios en su cotización. En México está cotizado en 17 pesos con 6 centavos, según Banxico. A la compra 16.34, a la venta 17.29. El Banco Azteca 16.70 a la compra y 17.84 a la venta. El efecto es en remesas, viajes y comercio. Les saluda Alberto Llanas Martínez en Norteño 104.1 y 720 AM, la estación de la raza.

104.1 y 720 AM. Tarde de jueves. Calientita, por cierto. Temperatura 98 grados que se sienten como 107. ¡Ajijo! Ya le decimos gracias al Ever Forever Whatever. Estuvo con nosotros de 10 a 3. Yo le sigo hasta las 7 a través de Norteño en San Antonio. Estación de La Raza.

La banda del Recodo, escuchamos Te Ofrezco un Corazón. Y ahora viene el Divo de México, Juan Gabriel, que en vida hizo gira precisamente con Banda del Recodo por toda la República Mexicana y los Estados Unidos. Aquí lo recordamos a través de Norteño, la estación de la raza.

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Y ahora, Ramón Ayala Bravo del Norte, ni el dinero, ni nada, ni nadie. El saludo con mucho gusto para todos los amigos allá en Taco Chagos, por la Perrin Viral, para Manuel, para Maricela, la familia Salgado, visitando San Antonio y escuchando Norteño 104.1 y 720.

porque me gusta, porque quiero y porque puedo. Ahora, Los Caminantes. Todo me gusta de ti. Tarde muy caliente en San Antonio, pa' qué es más que la verdad. Ya son los últimos días de la canícula, diría mi mamá. Tenemos temperatura de 98 grados, se sienten como 107. 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

La voz inolvidable de Chayito Valdés, la que canta bonito y graba para Disco Yuriko. Ahora vienen los rieleros del norte, hoy nomás. Ayer la vi.

por la calle. En breve las noticias de las 4. Les saluda con mucho gusto Alfonso Flores. Buenas tardes. Temperatura 99 grados. ¡Ah, hijo! Se sienten como 107. Esta es la estación de la raza.

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2: Hola, ¿qué tal? Los saludo con muchísimo gusto. Nos vamos inmediatamente a la información. De antemano, gracias por su atención. El dólar en Colombia y en la República Dominicana también.

Trono de México, iniciando una hora con la música más bonita, la música mexicana, esa que suena todo el día. A través de Norteño en dos frecuencias y a través del internet para servirle a usted. Vamos a escuchar al potrillo Alejandro Fernández. Si tú supieras. Temperatura 99 grados, se siente como 107 en San Antonio. 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

1-800-570-5720 y eres la llamada número 7, ¿qué crees? 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

0: Mendoza les saluda con mucho gusto Alfonso Flores, ando en busca de ganadores para un certificado con valor de $50, cortesía del Chaparral Mexican Restaurant. Hola, buenas tardes, ¿a quién saludo?
1: Buenas tardes, a Samuel.
0: Amigo Samuel, eres la llamada número 7, ya te ganaste un certificado con valor de 50 barajas para que te vayas al Chaparral Mexican Restaurant y disfrutes de una comida sabrosa en cualquiera de sus tres direcciones. ¿Tú en qué parte de San Antonio escuchas?
1: Acá para el Southside.
0: Pues amigo mío, hasta allá se va este certificado. Samuel, por favor, no cuelgues para tomar tus datos y muchas gracias por escuchar la estación de La Raza.

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1: He visto a los mismos demócratas de siempre gobernar mi condado por años. Y

Así canta Vicente Fernández de Joan Sebastián para siempre. Ya vienen los corridos de 5 a 6 de la tarde, antes las noticias con Alberto Llanas Martínez, pero ahora vamos a escuchar al Chapo de Sinaloa, para que regreses. Tarde calientita, 99 grados, se siente como 107, ninguna posibilidad de lluvia, ninguna. 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

0: Hola, ¿qué tal? Los saludo con muchísimo gusto. Nos vamos inmediatamente a la información. México ha presentado 20 denuncias ante el gobierno americano por la muerte de igual número de migrantes en centros de detención de ICE, de los cuales Estados Unidos solo ha contestado en 4 ocasiones. Las otras 16 las envió directamente al cesto de la basura. Estados Unidos continúa enviando migrantes mexicanos a Guatemala y Honduras, pese a que el gobierno de nuestro país acepta su retorno sin trabas. México detiene 9 miembros del grupo criminal que bloqueó las carreteras de Michoacán, y horas después, el ejército anunció la muerte de 15 sicarios en un enfrentamiento en el estado de Zacatecas. Pero según Claudia, en México no pasa nada. El Departamento de Estado informa que por primera vez en su historia, la deuda del país sobrepasa los 40 billones de dólares. Imagínese, vivimos en el país más endeudado del mundo. Ahí le hablan, señor Trump. Les saluda Alberto Llanas Martínez en Norteño 104.1 y 720 AM, la estación de la raza.
1: Pase uno, adelante.
2: 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Aquí

Gerardo Reyes, la historia de Jacinto el Tullido. Señoras y señores, buenas tardes. Ya iniciamos la hora de los corridos, edición de jueves en la estación

historia del Chuma la cantaban los Astros de China Nuevo León de Jacinto González Lucero, el primer artista que yo entrevisté cuando vine a Estados Unidos, allá en 1989. Fueron los Astros de China Nuevo León en una estación de Edna Victoria. ¡Saludos! ¡Esta es la estación de la raza!

Valente andaba borracho y andaba escandalizando. Con esta 45 no respeto ningún grado. El mayor le contestó: sea por el amor de Dios, la tuya es 45, la mía quema 32. Ya Valente anda borracho y en su caballo montado, con la pistola en la mano y a las muchachas besando. Salió el mayor para afuera bastante muy irritado. Valente, tú no eres hombre, no eres más que ocasionado. Yo no soy ocasionado, yo soy hombre de valor. Nos daremos de balazo si usted gusta, mi mayor. Se tomaron de la mano, se apartaron de la bola y a los poquitos momentos, 6 disparos de pistola. Valente está agonizando dándole cuenta al Creador. Alzó los brazos al cielo y dio un balazo al mayor. Salieron los policías a ver qué había sucedido. Y en punto del mediodía, Valente estaba tendido. Vuela, vuela, palomita. Si no has de volar, detente. Estas son las mañanitas del mayor y de Valente. Vuela, vuela, palomita, párate en aquel romero. Estas son las mañanitas de don Valente Quintero.

Ignacio López Tarso, una joya del cancionero mexicano. Y ahora, trailero del norte, la historia de la viuda blanca. Tarde de corridos en San Antonio a través...

0: La historia de la viuda blanca la cantaban los traileros del norte. Amigos, amigas, buenas tardes. En la hora de los corridos les saluda Alfonso Flores. 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Buenas tardes.
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0: corrido de Rafael Caro Quintero, Invasores de Nuevo León. Viene el perro negro, la voz inolvidable de José Alfredo Jiménez, a través de Norteño, la estación de la raza.
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la estación de la raza cantaban los Rebeldes del Bravo, la historia del gato negro. Y en la recta final del programa del día de hoy, cantan los Relámpagos del Norte, la criminal. Somos norteños y nos dicen la estación

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1: Hola, ¿qué tal? Los saludo como siempre con muchísimo gusto y nos vamos inmediatamente al mundo de la información. El gobierno del presidente Donald Trump prevé cambios para

Adam Schiff, senador demócrata, critica duramente la presencia de agentes de ICE en un bufete de abogados de inmigración en Sacramento, California, quien calificó la acción de inaceptable. El dólar sufre cambios en su cotización. En México está cotizado en 17 pesos con 6 centavos, según Banxico. A la compra 16.34, a la venta 17.29. El Banco Azteca 16.70 a la compra y 17.84 a la venta. El efecto es en remesas, viajes y comercio. Les saluda Alberto Llanas Martínez en Norteño 104.1 y 720 AM, la estación de la raza.

106. La gente que anda trabajando a esta hora, le mandamos un saludito. Los que ya están en su casa, echándose una chela bien fría, a gusto, con familia, con amigos, con esa persona especial. Eso sí, escuchando norteño, la estación de la raza.

104.1 y 720 AM cantaba la arrolladora Cabecita Dura. Y ahora, los humildes besos y copas. El saludo para toda la gente de Tula, Tamaulipas, aquí en San Antonio. Los amigos trabajando en la remodelación. Familia Robles, para Reinaldo y para Mayra. Las muchachas trabajando en Goodwill. Y escuchando a esta hora norteño, la estación de la raza.

Jilguerillas, Amparo, Imelda, voces inolvidables, tradición de la música mexicana que se escuchaban en la radio de aquellos años en todo México y los Estados Unidos. ¡Aquí la recordamos!

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qué buena rola cantaba Marco Antonio Solís y los Bukis. Si no te hubiera sido, dice Fer, el de Maná. Marco Antonio Solís es el Paul McCartney mexicano. Te recomiendo una serie que está en Prime, La vida de los Bukis. Está muy buena, son como 5 o 6 capítulos. Sensacional toda la historia de su majestad, los Bukis. ¡Abrós el poder del norte, ni que valieras tanto! En la estación de la...

0: todas están buenas. Ahora vamos a recordar a Cornelio Reina, que viene sufriendo penas, como los que están trabajando ahorita allá afuera, con una temperatura de 100 grados, que se siente como 106, una de las tardes más calientes en San Antonio. Saludos y buenas tardes, somos la mera mera, estación de la raza.
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para acompañarle de 3 a 7, como siempre, con mucho gusto y con mucha música. Mi nombre es Alfonso Flores Silva, de los Silva del Ala Movilla de Santiago, Nuevo León, y le acompaño a través de Norteño en San Antonio, Texas, la mera estación de la